Muy buenas tardes a todos en esta tarde de domingo, un domingo del mes de junio. Junio, ese mes que esperamos todos con mucha ilusión porque aquí en Brisbane, en nuestra ciudad y en muchos otros puntos de la geografía australiana, es sinónimo de cine. Cine del bueno, del Festival de Cine Español y Latinoamericano. Así que, como hacemos muchos años, hemos querido contar con una colaboración muy especial, una persona que sabe mucho, pero que muchísimo de cine, para que nos cuente un poco sobre estas películas, que nos haga recomendaciones. Y me refiero a Gregorio Belinchón, muy conocido ya que es redactor de la sección de cultura, especializado en cine, del periódico El País. Antes de dar paso a esta charla que hemos tenido con él, quería comentaros que también vamos a escuchar música relacionada con el festival y hemos comenzado con la sintonía que acompaña al anuncio del festival, un tema de un artista que yo no conocía o un artista que se llama La Nata y el tema era Mau Mau. Y antes justo de comenzar con la entrevista os voy a dejar con un tema muy bonito de una de las películas o la película estrella de este festival de los domingos, con un tema cantado en euskera, en vasco, que se llama Aitor Mena, que quiere decir en castellano

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0: muy amablemente está conectado con nosotros desde España para hablar, bueno, de cine, de sobre todo el festival de cine que se acaba de inaugurar en nuestra ciudad. Y sin más, quiero darle la bienvenida a Gregorio. Hola, Gregorio.
1: Hola Esther y a los que nos estén oyendo. Muchísimas gracias por invitarme a hablar contigo.
0: El placer es nuestro. Bueno, yo te he pasado el programa del festival y siempre me gusta preguntarte qué te parece la selección de películas que se ha presentado este año. Imagino, pues, tuvieron que rechazar algunas y priorizar a otras. ¿Qué te parece a ti, desde tu punto de vista, esta selección de películas?
1: En general me parece muy acertada. Es una selección de películas muy amplia. Hay que reconocer que lo que es cine de autor más radical no hay cabida en esta selección, pero sí hay cine de autor, cine más popular y cine de popular de calidad, que eso también se hace en España. Se hace mucho menos, pero todavía o hay iniciativas para que se hagan y eso está también dentro del festival. Así que quien lo vea se lleva un panorama muy amplio de lo que es el cine español. Y las pequeñas joyas que hay de cine latinoamericano. Algunas de las que he visto están muy bien también, con lo cual, bueno, pues no está de más acercarse a ver esas sesiones.
0: ¿Tú has visto todas las películas que se proyectan?
1: Las españolas, sí. Por cierto, me ha hecho mucha gracia y mucha ilusión ver que, celebrando su 15 aniversario, se vuelve a proyectar El Camino, que es la película que Emilio Estevez rodó un poco ficcionando sus recuerdos de haber hecho El Camino con su padre. Su padre es el mítico Charlie Sheen. Y hace muchos años hicieron El Camino juntos. Charlie Sheen, su hijo Emilio Estevez, y el hijo de Emilio Estevez, ellos tres, los tres, y esta película recuerda un poco aquel paso. Se convierte un poco en thriller, está aficionado, pero fue muy bonito. Y yo me acuerdo mucho de esta película porque yo fui al rodaje en Burgos.
0: ¿Ah,
1: Yo
0: sí?
1: fui a entrevistar, a Charlie Sheen en Burgos, y lo gracioso es que el hijo de Emilio Estevez, el que había hecho el camino con ellos, hizo el camino con ellos y cuando llegó a Santiago le dijo a su padre y a su abuelo: ¿Me puedo volver? Porque se había enamorado y se quedó en Burgos y se casó en Burgos.
0: No.
1: Creo que ahora ya vive, sí, creo que ahora ya vive en Los Ángeles, unos años después, pero esa película es también testimonio de un amor, del amor del nieto que se enamoró de una burgalesa.
0: Qué bueno. Muy bueno, muy bueno. ¿Tú has hecho el Camino de Santiago?
1: No, he visto hacerlo, he tenido amigos que lo han hecho, pero no, no lo he hecho. Con Emilio Estevez, con Charlie Sheen hablé esa vez y luego cuando el estreno, él proviene de una familia muy católica, su hermana era profesora de religión en un colegio aquí en Madrid. Y ahora la hermana de Charlie Sheen está, perdón, de Charlie Sheen, de su padre. Es que digo todo el rato de Charlie Sheen y mucho menos, es su padre Martin Sheen. Bueno, pues la hermana de Martin Sheen estaba retirada en Galicia, pero trabajaba en un colegio aquí en España, en Madrid, de religión católica, y era muy católico. Y él contaba lo que supuso para él como experiencia familiar, ir Martin, Emilio y el hijo, y lo que supuso para él como experiencia religiosa y espiritual. Lo que en Santiago con mucha gente a su alrededor. Y la mayor parte de la gente no la conocía, Martín, sí, claro.
0: Súper interesante. Sí, pues otra de las películas para recomendar entonces, sobre todo aquí que hay muchos amigos, hay muchos australianos que forman parte de asociaciones de amigos del Camino de Santiago, con lo cual, aunque estemos tan alejados, sí que es bastante popular. Y habías comentado antes de alguna película de autor que habías visto que no estaba en el programa. ¿Tenías alguna en mente en particular?
1: Sí, pero no las diremos, ¿no? No vamos a empezar a echar piedras sobre los colaboradores. No,
0: Bueno,
1: hablemos mejor de las que hay, porque además yo creo que también a la gente le interesará, bueno, qué es lo que hay que ver, ¿no?
0: sí,
1: En esta
0: sí,
1: selección.
0: sí,
1: La primera que recomiendo claramente es Los Domingos, que es la película que el año pasado, en 2015, ganó el Festival de Cine de San Sebastián, fue la Concha de Oro, y es una película que en España supuso un terremoto. Una es película que además se engloba dentro de una nueva ola, corriente de espiritualidad. Que no solo convive, se crea en España, sino que está en todo el mundo, ¿no? Y hay un montón de historias ahora con monjas. Rosalía ha llevado su nuevo disco a esa espiritualidad. En España tenemos a Oliver Laxe también como un cineasta muy atento a la espiritualidad. Y Los Domingos, más allá de la espiritualidad, habla de. Y es un miedo que a veces tenemos los padres, ¿no? Creo que a lo mejor es simplificar mucho la historia, pero es: ¿qué haces si a tu hija la has educado en que tiene que decidir sobre sí misma y su libre albedrío y un día te pide hacer lo contrario a lo que tú crees? En este caso es meterse a monja. Pero esto es simplificar mucho la historia. Lo bonito de Los Domingos es cómo cada personaje tiene su razón y cómo la directora, Laura Ruiz Azúa, va construyendo delante de la cámara todas las razones de los personajes para estar a favor o en contra de esa decisión. Incluso las malas artes de algunos de los personajes para convencer a su hija, a la protagonista, en ese sentido o no en ese sentido. Alhoda tiene una cosa muy chula, y los espectadores seguro que disfrutan, y es que rueda muy bien las mesas familiares. Por eso se llama los domingos. Los domingos se llaman porque los domingos es cuando la familia se junta a comer. Y es en esas mesas donde estallan los conflictos. Y esas mesas ella las rueda fantásticamente. Se pudo ver en su primera película, Cinco Lobitos, se pudo ver Así de Querer. Tiene una película romántica que es más floja porque era para Netflix, pero esta capacidad de extraer la esencia de la familia en las mesas de comida es algo innato en Alhoda Ruiz Azúa.
0: Muy bien, yo la tengo como la que no me quiero perder. Pase lo que pase, no me quiero perder esta película. Y bueno, la han puesto como una de las piezas claves, ¿no? También dentro de todo el programa. Genial. ¿Y qué otras películas dirías? Bueno, esta la que más, ¿no?
1: Sí, esta es la que más. Luego, ahora que es el Mundial de Fútbol en España y justo en el festival, se va a poder ver, para nosotros se llama Pioneras, solo querían jugar para vosotros en vuestro programa, es Another League. Es la historia ficcionada de un hecho real, que es el primer partido de fútbol organizado femenino en España, que se dio en una colonia obrera, en Villaverde, entre dos equipos, y bueno, pues de ahí nació una primera incipiente selección española de fútbol. Y años después ya se han cumplido las pioneras, las que las siguientes generaciones han seguido viendo. Y es muy bonito ver cómo, bueno, pues capítulo 70, España era otra cosa, ¿no? Tampoco hay momentos todavía muy cerriles y machistas en la España actual, pero hemos hecho un viaje muy largo. Y ese momento más machista y retrógrado se puede ver en este proyecto de partido de un equipo de chicas que lo único que querían era jugar al fútbol y cómo se encontraron con todo tipo de oposiciones. Es una película popular. Ahora, yo recomendaría, si alguien quiere una película popular y muy emocionante y muy bien hecha, muy a la francesa, es Band Together, que en España es Rondallas, porque se refiere a un grupo de rondallas. Puede oler un poco a Campeones, en el sentido que además Javier Gutiérrez es el protagonista, a también a que habla de superación de, en este caso, un pueblo por superar un problema pasado. En ese caso es un naufragio de un barco pesquero en el que murieron algunos habitantes de. Y de los líderes, además de la ronda y de los habitantes del pueblo. Y aquí es como, bueno, pues ese pueblo se reconstruye moralmente y emocionalmente a través de una rondalla. Las rondallas son agrupaciones musicales, especialmente gallegas, creo que también hay en Asturias, pues acá son gallegas, y hay un campeonato del mundo. Y las rondallas tienen además un tiempo delimitado para actuar, se mira mucho no solo lo que tocan, sino cómo lo tocan, y la escenografía y la coreografía es muy espectacular, y esto lo exprime muy bien. Daniel Sánchez Arévalo que rueda como Los Ángeles, estas cosas. Es muy emocionante. Y sobre todo hay otra cosa muy graciosa, y es, las rondallas actualmente ya no tocan música, no solo tocan música tradicional, que la hay muñeiras, pero también tocan canciones de Coldplay, también tocan DJ y canciones de DJ Amici, y esto también está en la película. Funciona muy bien esa película. Los Aitás, que es una película popular, Breaking Walls, eso es lo que Borja Coveaga, que a mí es un director que siempre estoy a favor de obra de él, creo que aquí no le ha quedado tan bien, la verdad. No ha sido tan redonda. Pero no está mal, en la historia también, bueno, pues esta contradicción machista, ¿no? En 1989, un grupo de chicas gimnastas del País Vasco se tienen que ir a Alemania a competir, ¿no? De un colegio. Las madres, la noche anterior, se pillan una toña descomunal y tienen que ir los padres que están en el paro, porque bueno, la gran fábrica, la factoría que están trabajando, son los hornos que trabajan cerrado, a acompañar a las hijas en autobús. Y es una pena, porque es una muy buena historia, Borja Coveaga dirige y escribe muy bien. Pero no ha acabado de cuajar. Pero bueno, es otra película también que me parece curiosa, que seguro que todo el mundo le va a interesar, porque cuenta cosas de esa España que no se conoce tanto. Y son películas además que se puede ir en grupo, que son divertidas, funcionan muy bien. Hay dos películas que han funcionado especialmente bien entre el público de comunidades autónomas muy especiales. Una es Balandrau, El viento salvaje, y es una historia real de un accidente en alta montaña que hubo en Cataluña. Claro, en Cataluña este thriller ha sido demoledor, porque ha recordado lo que les pasó en los Pirineos una noche vieja, donde murieron varias personas en un accidente de montaña, y está, la verdad que está muy bien contada. Y otra película, muy para un público, pero que yo creo que se puede disfrutar todos, es Carmele, que también se basa en un hecho real, en un mítico luchador de lucha antifranquista cuando acaba la Guerra Civil. Carmele está, igual que Balandrau, está en catalán, Carmele está en euskera. Y también tiene un director muy interesante detrás, que es Asier Altuna, que también le saca mucho partido a esta novela, que es una historia real que ha aficionado Kirmen Uribe, el novelista, que ha convertido a Asier Altuna en novela. Es una película de época, que con mucho amorío, porque es lo que pasó, y de verdad que también se deja ver muy bien y es disfrutona. Otra película de esas que también recomendaría para ver, Mi amiga Eva. Mi amiga Eva es un director que también está muy bien, Cesc Guy. Aquí lo que ha hecho por primera vez es poner una protagonista mujer en su historia. Es un hombre que puede recordar en su manera de contar las cosas en los guiones a Woody Allen, ¿no? Esta manera de verbalizar todo muy rápido, humor, choques, mujeres y hombres encontrando, buscando su lugar en el mundo. Funciona muy bien Mi amiga Eva y va como un tiro y es muy divertida. Y está una de las dos películas que compitieron en Cannes en 2025, Romería, de Carla Simón. Carla Simón, que ganó Mejor Ópera Prima en Berlín con su primera película, que yo creo que es la mejor, Stew, 1993, que ganó el Oso de Oro con la segunda, Alcarrás, y que con Romería llegó a Cannes. Es una trilogía, es la trilogía de su familia. Stew es su infancia, Alcarrás, la vida que finalizaba como agricultores de sus abuelos, y finalmente Romería, la ficción que ella se ha inventado de la vida que pudieron tener sus padres. Quien conozca la obra de Carla Simón y quien haya visto Stew sabrá que sus padres murieron de sida cuando ella era una niña pequeña y ella se crió llamando padres y hermanas a quienes eran en realidad sus tíos y sus primas y muy cercanos a sus abuelos. Bueno, pues aquí la droga que arrasó en Galicia en los años 80, que es donde procedía el padre, la madre catalana, sirve para enclaustrar la historia de una chica que en 2004 visita Vigo para intentar reconstruir qué había pasado con sus padres. No es ella, insisto, no es ella, pero la idea, el ambiente y el germen es la vida de Carla Simón. Es una película más compleja cinematográficamente que las anteriores suyas, pero se deja ver muy bien. Puede que no sea tan emocionante como las anteriores de ella, especialmente como Stew, pero es verdad que es una película muy interesante.
0: Vale, hacemos una pequeña pausa y enseguida volvemos.

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2: Bueno, ya estamos de vuelta otra vez con Gregorio Belinchón. Yo he ido apuntando todas las películas que has mencionado. Algunas las tenía en la lista, pero otras, la verdad, es que no había pensado en ellas. Yo, de todas las que has dicho, he tenido la suerte de verla de pioneras, porque gracias al Festival de Cine nos invitaron, hicieron un pase especial, invitaron a cualquier miembro de la comunidad de habla hispana que quisiera ir. Y la verdad es que todo el público salió encantado y sobre todo eso. Yo me conecté mucho con esa visión del barrio, ¿no? Cuando están...
3: Sí, los descampados de barro, ¿verdad? Sí. Los bloques de ladrillo. Eso es muy de barrio español. Esto es en los 70, pero en los 80 y los 90 todavía estaban así. Los que tenemos una edad conocemos muy bien esos ambientes.
2: Totalmente, totalmente. Y no, pero muy interesante también. Me hizo recordar pues todos esos deportes minoritarios, ¿no? Que la lucha que es para que sigan a flote y que comiencen, ¿no? Bueno, pues he apuntado todas estas películas y también te quería preguntar, bueno, hemos hablado sobre todo de películas españolas y en cuanto a las latinoamericanas que se proyectan, ¿qué me puedes contar de ellas?
3: Yo hay dos que recomendaría, una por bonita y otra por intrincada y a la vez muy, muy divertida. La intrincada, empiezo por esa, es A Loose End, un cabo suelto, que es Daniel Hendler, que es un veterano director uruguayo muy conocido, muy conocido en el ambiente sudamericano. Daniel Hendler ha hecho un thriller muy curioso que se desarrolla en la frontera entre Argentina y Uruguay a través de un cabo de la policía argentina que tiene que cruzar a Uruguay buscando auxilio. No quiero contar más de la historia, pero vale. Es un thriller muy divertido. El personaje es muy extraño, muy no sé cómo decirlo. Yo creo que el personaje provoca todo tipo, crea todo tipo de situaciones para que tú lo odies. Sin embargo, le acabas cogiendo mucho cariño. Y la verdad es que la película funciona muy bien. Tiene este punto entre thriller y divertimento que Hendler maneja como muy pocos manejan. Y luego, de las otras que hay, a mí no me gustó Homo Sapiens, lo reconozco. Es la nueva película de Mariano Con y Gastón Duprat, que son tíos que a veces me interesan, pero aquí yo no logré conectar con la historia, así que puede ser, por supuesto, error mío. Guillermo Francella da vida en una serie de sketches, creo que no me acuerdo mal, eran 12 o 16, no me acuerdo muy bien, a diferentes prototipos de personajes argentinos. Yo creo que se acaba pasando de frenada, que al final algunas de esas historias no tienen gracia, algunas sí. Pero en Argentina ha supuesto un terremoto, porque también se han metido entre medias cuestiones políticas, que, bueno, han parecido un poco a favor del gobierno de Milei, ellos han dicho que no, se han quejado. Junto a esa película, hay una que es luego, también sí que recomiendo de corazón, porque yo la disfruté mucho, que es de Blue Trail, El Último Azul, es de Gabriel Mascaro, que es un director brasileño. Está Rodrigo Santoro, que en su momento fue una estrella, porque era un tío guapísimo, modelo, que ha hecho diferentes películas por Hollywood. Era el malo de 300, por ejemplo, hacía del emperador persa, salía en Love Actually como objeto de deseo, pero él ya se convirtió en un actor de peso. Y es una historia muy bonita, es una mujer mayor que acaba decidiendo remontar el Amazonas para encontrar fin a su vida. De verdad, es además una distopía. Es Brasil, pero pasa algo que no quiero contar mucho para que se desarrolle esa distopía. Y finalmente, estoy buscando el programa porque había una tercera que a mí me pareció también muy interesante, que es Narciso, eso es. Narciso, porque su director, que es también un director de estos que te dices, bueno, siempre voy a ver sus películas, Marcelo Martinesi. Y esta es la historia real de el escritor, de uno de los grandes estrellas del DJ de rock, Narciso Arévalos, que en Asunción durante la dictadura más larga que existió en Sudamérica, que es la de Alfredo Stroessner, bueno, logró cierta fama y también sufrió, por supuesto, como se puede imaginar uno, la dureza de esa dictadura. Está bien esta película, porque nos cuenta también cosas que no conocemos y que a través de la ficción nos van a acercar más a la realidad.
2: Pues genial, también mucha variedad también de temática veo.
3: Sí, hay mucha también comedia, como Laponia, que se basa en española, que se basa en comedia de teatro, que aquí tuvo mucho éxito, pero que en cine no acaba de cuajar. Esta Abuela Tremenda, que es una realidad que ha hecho una taquilla enorme, pero que, bueno, tampoco hace falta verlo, ¿no? Como Campamento Garradoso, son películas familiares que, bueno, tampoco es que esté muy bien, pero sí que entiendo que en un momento dado dices, bueno, pues va a haber una película familiar, se toca con muchos niños, que están bien. Y sí, sobre todo me parece que es una selección muy variada, ¿no? Que te puedes dar un poco idea de lo que está pasando aquí y ahora en España. Y hay una posible programa doble que funciona bien, que es La Caza, la película de Carlos Saura, que es una película mítica en España, mítica porque cuenta mucho el sofoco y la asfixia que provoca la dictadura española a través de unos personajes que se van un día de caza y ahora 50 años después de su estreno, Pedro Aguilera, que es un director de autor español bastante conocido, ha hecho Día de Caza, pero la traducción en inglés ha subrayado el truco y es Ladies Hunting Party, porque ahora lo que vemos son mujeres que están de caza. Las mujeres son un reparto muy potente porque son Blanca Portillo, Carmen Machi, Rosy de Palma y una menos conocida, Sonia Renau, en España es conocida, fuera no tanto, y entonces lo que hace es reconstruir el legado de caza, pero a través de unas mujeres empresarias y amigas, y acaban teniendo sus mismos problemas iguales de podredumbre moral. No acaba de cuajar, pero es un problema doble curioso, ¿no? Ver el caza de entonces y ver el día de caza de la actualidad.
2: Siempre es interesante que tenga un poco un hueco mirar hacia atrás, ¿no? En el festival. Sí. Y aparte sí. De la película de Carlos Saura, no sé si has visto, o también hay una de Víctor Erice, ¿no? El espíritu de la colmena.
3: Sí. O... Y la colmena, que aquí se ha celebrado muy poco, de verdad, su... Uh-huh. Su aniversario, y es una pena porque yo el año pasado tuve el placer de hacer un reportaje recorriendo sitios donde se rodó y hablando con la gente que todavía vive de aquí el rodaje. Por ejemplo, vivía Teresa Gimpera, que ya ha muerto, que es la que hace de madre de la niña, de Ana Torrén. Vive Jaime Chávarri, que fue el director de arte, porque la casa en el Espíritu Común es muy importante y la luz que entra, que es una luz creada por Luis Cuadrado, director de fotografía, es una luz almíbar como la de las colmenas. La casa en la que se rodó es de un pueblo de Segovia. Y actualmente es una casa rural de muy cara. Uh-huh. Van muchos australianos, por cierto.
2: ¿Ah,
3: es un típico sitio? Sí, es un típico sitio para casarse. Y yo cuando estuve hablando con un australiano y me dijo que es que se casaba con una neoyorquina y era como un punto medio que habían encontrado para poder juntar familias de los dos lados del mundo. Había también japoneses. Es una casa preciosa dentro de un huerto maravilloso.
2: Sí, ¿qué pueblo? Habías, ¿te acuerdas del
3: Ay, me has hecho esta pregunta.
2: No sé,
3: porque además tengo una amiga que es de ese pueblo y sí. Me va a dar rabia no decir el nombre del pueblo. Es un pueblo que está a una hora de Madrid, es un pueblo muy pequeñito, ¿eh? Hoyuelos. Se llama Hoyuelos. Es gracioso porque los secundarios son la gente del pueblo.
2: Ah.
3: Entonces, ahí cuando contaban que cuando se estrenaba la película, se proyectó en el frontón del pueblo. Y luego en el bar, y la gente entonces se reconocía, ¿no? Mira, salgo yo ahí fumando, mira, no sé qué. Se olvidaron de la historia y se quedaron viendo sus apariciones. El palacio se llama Los Arias Dávila, que ahora se llama Palacio de Hoyuelos, y está rodado allí. Fue Concha de Oro en San Sebastián hace ya 51 años, y la verdad es que es una película muy emocionante, porque es una película que habla del desamparo de los perdedores tras la Guerra Civil. Tú no sabes lo que le está pasando al protagonista, al que da vida Fernán Gómez, pero entiendes que en su mala relación con su hija y su mujer hay algo que les está lastrando. Hay también unos ecos muy bonitos de Frankenstein y un hombre que se encuentra escondido en una casa de afueras, y de esa película, de cuando está viendo Frankenstein, viene una de las míticas imágenes del cine español, que es Ana Torrén, de niña, viendo proyección en el cine con cara asombrada. Es la primera vez que Ana Torrén, como niña, la de verdad... de Frankenstein, y por eso pone esa cara asombro. Y Víctor Erice rodó, es un plano famosísimo en el cine español.
2: Sí.
3: Es curioso porque si a alguno se le ocurre de Australia llegar a España, la carretera por la que va a tener en Impera en bicicleta sigue igual, la fachada de la casa sigue igual, por el pueblo puedes pasear y 50 años después hay bastante muy similar.
2: Y tú decías que habías hecho un reportaje, ¿era un reportaje escrito o algo que
3: Sí, sí,
2: está
3: sí.
2: disponible en algún lugar?
3: En el país, en la sección de cultura, yo creo que poniendo 50 años de escritura colmena, que era el triunfo de la poética de Literalice, se puede encontrar. Pues hice un recorrido, pues hablé con la gente, con los sitios. Hay un personaje en España, no es tan conocido fuera de España, pero España es muy especial, que es Jaime Chavarri. Jaime Chavarri sigue vivo, sigue completamente lozano en mente y en cuerpo, sigue a dar clase porque dejó el cine por aburrimiento. Y es un director y un cineasta curioso porque él unifica todas las escuelas del cine español. Me refiero. Él era muy joven cuando empezó haciendo documentales con Elías Querejeta, el productor. Luego, con Carlos Saura hizo diferentes producciones de arte. Acabó siendo el director. Aquí hizo la dirección de arte también para Víctor Erice, porque era producción de Querejeta. Acabó dirigiendo El Desencanto, que es la película de la que contamos cómo una familia muy famosa en España, se viene abajo, una familia de escritores españoles muy famosos, y es una gran película del posfranquismo, y finalmente es muy amigo de Almodóvar, y salen las películas de Almodóvar de actor. Es decir, a través de él podemos unir a Elías Querejeta, gran productor español, a Carlos Saura, a Víctor Erice, a sí mismo, con El Desencanto, y Pedro Almodóvar, que es muy loco, todo este recorrido que tiene Chavarri a sus espaldas.
2: Pero Chavarri sigue saliendo en las películas de Almodóvar o eso fue más.
3: No, no, él hizo dos o tres, eran muy amigos y ya está, no hizo nada más. Pero es un tío que sigue. El año pasado, hace 2 años, dirigió película, le costó mucho porque le tuvo un mal recuerdo con su productor, pero sigue en activo. Es un tío muy, muy lucido y sobre todo es que a través de él te cuenta muchas historias de cómo se unificaron aquellos momentos y es un tío muy, muy, muy, muy, muy interesante.
2: Qué bueno.
3: Hay que decir que de El Desencanto, que es la gran película como director de Jaime Chavarri, se cumple ahora el 50 aniversario, y es una película que define también mucho sobre los fracasos familiares. Hay que reconocer que en España, por desgracia, es una película más conocida en España que fuera de España. También porque probablemente los protagonistas de esa película son una familia que en España era bastante conocida, pero que fuera de España no, porque forman parte de la que era la bueno, de los grandes intelectuales del posfranquismo, ¿no? De escritores del franquismo y del posfranquismo. Entonces, claro, a veces es difícil hablar de esta película, El Desencanto, a alguien que no la ha visto. Si alguien tiene la posibilidad de verla, por favor, que la vea. Es la historia, y lo voy a decir ya, la familia Panero. Su padre era un gran escritor del franquismo, luego sus 3 hijos eran escritores. Uno de ellos, además, el poeta, acabó durante décadas internado en un psiquiátrico. Se va muy mal con la madre, los padres. Se trata ahora sobre el desencanto vital. La familia Panero representa mucho el hundimiento de ciertas familias como grandes tótems de lo intelectual, pero que lo sentimental eran pura mierda.
2: Y has hablado antes de la acogida que ha tenido alguna de las películas dentro de España, ¿no? Que a veces, bueno, yo la impresión que tengo es que hay todavía mucho público que no va a ver películas españolas, ¿no?
3: Bueno, siempre está Santiago Segura, ¿no? Este año se estrenó Torrente Presidente y le ha ido muy bien, pero por ejemplo, El Ronda se ha ido bien. No hemos hablado de otra película que también está en el festival, que ha ido muy bien taquilla, que es El Cautivo, que es Alejandro Amenábar ficcionando, bueno, recreando lo que pudo ser la historia de Cervantes como cautivo en Argel antes de escribir El Quijote, porque ahora no lo logramos muy bien, pero Cervantes escribió El Quijote mayor. Estuvo 8 años cautivo en Argel, preso de tras la batalla de Lepanto, de las tropas musulmanas. Y lo que le pasó con el señor Argel. Entonces él ficciona, no se basa en hechos reales, pero tampoco está claro que lo que él cuenta puede ser mentira. Lo digo porque hay una relación homosexual entre Cervantes y el señor Argel que pudo ser plausible y en la que Amenábar además cuenta un poco cómo se siente en la actualidad también. Creo que se con su propia figura en la actualidad y ciertos desvíos fascistas de ultraderecha que hay en España, especialmente con los homosexuales, ¿no? Es un título claro, interesante y que aquí, por ejemplo, ha ido muy bien en taquilla. Sí, yo creo que, por ejemplo, el año pasado hubo películas como Romería y, por ejemplo, por supuesto, la película que nos llevó a los Oscars, Sirat de Oliver Lasset, que tiene una gran conexión con el público. Y este año sí ha ido funcionando, faltan títulos, pero va bien este año en taquilla, el cine español. Ha habido buena acogida. Pero sí, siempre nos queda comparándose todo, por ejemplo, con Francia, ¿no? Ese resquemor de la gente no quiere tanto el cine español como en otros países quieren las sus propias cinematografías.
2: Sí. Y bueno, ahora que has mencionado Sirat, nada, comentarte que aparte del festival de cine, la verdad es que también hay un pequeño cambio aquí en Australia. Este año ha pasado algo que no suele pasar, que es que podamos ver películas españolas fuera del festival. Pudimos ver Sirat y también, curiosamente, se estrenó aquí Calle Málaga antes que en España. Yo vi Calle Málaga y luego hablando con amigos en España me dijeron, ¿cómo es posible que la has visto si todavía no la han estrenado aquí?
3: Porque Calle Málaga es una película francesa. Esa es la gracia. Que la
2: Ah.
3: película francesa con dinero marroquí y rodada y parte española, como tú bien has visto, ya sabes, son las actrices españolas, está rodada en un sitio que es precioso, además, la verdad. Sitio maravilloso, los escenarios son reales, es Tánger, que está además tan cerca de España y tan lejos a la vez. Y es una historia emocionante, ¿eh? Bueno, un poco a veces liviana, ¿no? En su trama, podría ser mejor. Pero es verdad que es una bonita. Y tiene una historia y una ciudad que es maravillosa, porque es una ciudad que es francesa, que es marroquí, que es española. Y que todavía allí, yo estuve hace 2 años, 50 cumpleaños de mi chica, nos fuimos allí con los niños y en Tánger pudimos ver cómo chocan, y no más que chocan, conviven las tres culturas, ¿no? Y es curioso sentarte en la costa de África y ver que a 12 kilómetros está Málaga, ahí enfrente justo.
2: Sí, justo cuando la estrenaron aquí hicimos un especial de Calle Málaga y me puse en contacto con gente de Tánger, así por Facebook, y la verdad es que aprendí muchísimo y lo bien que hablaba todo el mundo español
3: Sí,
2: y todas
3: sí.
2: las perspectivas distintas desde una persona marroquí, una mujer súper amable, que nos contaba en español pues su vivencia, ¿no? Como conviviendo allí con todas las culturas, como alguien, una persona recién llegada, ¿no? De España y otra persona que había estado mucho tiempo atrás, ¿no? Yo salí de la película diciendo, quiero ir allí, ya, ahora
3: Es un
2: mismo,
3: sitio.
2: ¿qué hago en Australia? Quiero ir allí.
3: Es un sitio muy chulo. No, no debe ser fácil para el día a día, es verdad, ¿no? Pero sí que es verdad que es un sitio que, por ejemplo, una visita es muy amable, es muy rápido. Cruzas de una. Hay ciudades que les pasa eso, ¿no? Está pasando en Toronto, por ejemplo, que es una ciudad a la que tú cruzas una manzana a otra y ya se entra una cultura distinta, ¿no? Los barrios son pequeños y están muy colindantes. Entonces, en Tánger tú vas andando y pasas. Hay un barrio muy bonito que es el barrio modernista, ¿no? Que es como edificios modernistas de los años 50 del siglo pasado. Con el hotel es modernista, de golpe un barrio más moderno, de golpe entras en la Medina, de golpe es la zona francesa. Es una ciudad pequeña y muy, muy curiosa y fascinante.
2: Vamos a hacer otra pausa y enseguida volvemos.
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0: Bueno, el tiempo se nos va acabando, pero yo no me quiero despedir de Gregorio sin antes preguntarle qué pasó en Cannes este año con esas tres películas españolas que imagino que tú verías y que a nosotros, bueno, pues creo que vamos a tener que esperar bastantes meses que lleguen aquí, pero háblanos un poco cómo fue ese momento y hablando sobre todo de las películas.
1: Claro, para esos españoles es la primera vez que podemos tener, que hemos accedido a tener tres películas en la sección oficial de Cannes, en la competición. Es una cosa muy habitual, por ejemplo, obviamente los franceses. Este año los japoneses también tenían tres, coreanos, los italianos tienen de vez en cuando, los estadounidenses, pero nosotros era único, ¿no? Y además eran tres generaciones muy diferentes, no separadas, pero sí diferentes. Estaba la última película de Pedro Almodóvar, Amarga Navidad, que no va a ser la última porque él va a rodar ya en primavera del año que viene un nuevo guión. Estaba El ser querido, que es una historia paterno-filial entre un director de cine y su actriz, a la que dejó una hija, a la que dejó tirada en España cuando se fue a triunfar a Estados Unidos. La verdad es que las referencias que cuentan son un poco como si fuera un Iñárritu de la vida, que deja todo atrás y luego vuelve para su país, ¿no? Le da vida al director Javier Bardem, a la actriz Victoria Luengo, dirige Rodrigo Sorogoyen, es otra muy potente emocionalmente, y está La Ola Negra, los Javis. Javier Ambrosi y Javier Calvo. El año pasado, España vivió parte del boom de Cannes, que era Chirac, ¿no? Esa película que ves, dices, todo el mundo habla de Chirac, pero como español y un poco paletillo, decías, bueno, no nos puede pasar a nosotros esto que lleguemos a los Oscar, que ganaba sentimental. Para lo sentimental, la Noruega llegó, pero también llegó Chirac. Bueno, pues este año esa ola triunfadora la lleva a La Bola Negra. Ya nos dimos cuenta en Cannes por cómo la trataban los medios anglosajones, sobre todo, que puede pillar candidaturas variadas en los Oscar. Es una película, el segundo largo de los Javis, y trata varias historias que se relacionan de alguna manera con Lorca y con ser homosexual en España. No quiero contar mucho más, porque es una caja china, una muñeca de estas rusas o cajas chinas que se van abriendo y vas encontrando otras piezas dentro, y al final todo encaja. Y es una película muy épica, muy. A ellos les gusta mucho El paciente inglés. Tiene esta sensación de épica y de imagen muy cuidada, pero una historia emocional muy potente dentro. Y creo que va a ser en España, no se estrena hasta el 26 de septiembre. Y yo confío mucho en esa película, en la carrera de los Oscar, de varias candidaturas. Está Penélope Cruz de secundaria, y ya me extrañaría que Penélope Cruz no llegue a ser candidata al Oscar de actriz secundaria con esta película.
0: Y algo que has hablado que a mí me interesa, porque yo no he visto la de, ¿cómo es? La de Sentimental, la película que ganó
1: Valor sentimental.
0: Valor Sentimental, pero ha habido como un poco de comparación con la película de
1: Sí,
0: Sorgoyen, lo único
1: porque
0: que.
1: Valor sentimental es la historia de un director de cine que vuelve a su casa para reencontrarse con su hija actriz. Y aquí es lo mismo, dentro del cine, con la su casa, para meterse de actriz. Dicho eso, el año pasado, cuando llegó a la Cannes, a Rodrigo Sorogoyen se le pusieron los pelos. Ya desde cuando empezó a contarse el guión, se puso muy nervioso. Cuando se trae en Cannes, todavía se puso más nervioso porque él ya había rodado su película. Pero dice, bueno, cuando ya vio Valor Sentimental, se dio cuenta que, aunque el arranque, la idea, la sinopsis es la misma, luego no tiene nada que ver. Esto nos ha pasado varias veces, ¿eh? Cuando se estrenó The Artist en Cannes, la película blanco y negro de Michel Jarrabicius, el francés. En España acaba de rodar Blancanieves en blanco y negro para Berger, y a Berger casi le da el patatús, ¿no? Amenábar le pasó. Amenábar hizo una película con Nicole Kidman,
0: Sí.
1: ¿verdad? Que iba de una institutriz que cuidaba niños muertos, justo cuando se estrenaba El sexto sentido, con
0: Sí.
1: Bruce Willis, muerto viendo, siendo visto por un niño, ¿no? Entonces, estos ecos entre películas, que tú estás haciendo una película de golpe, ¡pum! Llega una película, te dices, ostras, es que está haciendo esto y ha hecho otro lo mismo. A veces son simplemente ideas que vienen en el aire y coinciden.
0: Sí, no, pero bastante curioso. Recuerdo la de los otros. Bueno, yo estaría hablando, bueno, más que hablando, yo no hablo mucho porque lo que me gusta es escucharte, Gregorio, pero para mil y un programas. Pero bueno, el tiempo se nos acaba. Quiero volver a agradecer muchísimo tu colaboración y espero que no tengamos que esperar otro año, que a lo mejor, bueno, pues a medio año
1: No,
0: podemos hacer otra.
1: hagámoslo antes, claro que sí, Esther. Muchísimas gracias a ti por invitarme.
0: Hasta la próxima, Gregorio.
1: Chao.

0: A lo largo del programa de hoy hemos podido disfrutar de música muy diversa, pero con un nexo en común que ha sido formar parte de las bandas sonoras de las películas del festival. Después del tema Hay Tormena de los domingos, que ya mencioné anteriormente, hemos podido disfrutar de la banda sonora de Romería con el tema de Ernest Pipo, Mar de Aquí, que cuenta con la colaboración de María Arnal. Para continuar con un tema de la película Pioneras, Solo querían jugar, de Zahara Marimacho. El último tema que hemos podido escuchar es de la película Rondallas, As que nunca cantaron, del grupo Tansugueiras. Y para despedirnos lo vamos a hacer con dos temas compuestos por el mismísimo Alejandro Amenábar, porque sí, además de dirigir tantas películas y tan buenas, también lo que mucha gente no sabe es que componen las bandas sonoras de sus películas, y no solamente de sus películas, también de otras. Así que os dejo con un tema de El Cautivo y después de una de sus primeras bandas sonoras de una película muy conocida, La lengua de las mariposas.
1: 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Los de la Mancha. Calados en blanco resplandecientes, con sus aspas, crujiendo el viento, como si fueran gigantes, que saludan al que pasa. 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